La Viena Volksoper Orchestra interpretaba el célebre Cancán de la opereta Orfeo en los Infiernos de Jacques Offenbach. Es oportuno destacar que el Cancán apareció por primera vez en los salones de baile de la clase trabajadora de Montparnasse en París alrededor de 1830. Era una versión muy animada del galope, un baile rápido en un compás de 2x4, el cual solía ser la figura final en la cuadrilla. Por lo tanto, el cancán era originalmente una danza para parejas, las cuales realizaban patadas altas y otros gestos con los brazos y las piernas. Su melodía se hizo popular tras el estreno de Orfeo en los Infiernos, título original en francés, Orfeo en Enfer, opereta u ópera cómica en 4 actos, con música de Jacques Offenbach y libreto en francés de Hector Crémieux y Ludovic Halévy. Fue estrenada en el Théâtre des Buffes de París el 21 de octubre de 1858 y se dice que es la primera opereta larga de este autor. Las anteriores operetas de Offenbach fueron obras de un acto a pequeña escala, porque en la Francia de entonces no se permitía ciertos géneros de obras largas, y Orfeo no solo era la más extensa, sino también la más arriesgada musicalmente en comparación con piezas anteriores del autor. También fue la primera vez que Offenbach usó la mitología griega como telón de fondo para una de sus bufonadas. El galop infernal del acto segundo, escena segunda, es famoso fuera de los círculos clásicos como la música del cancán, hasta el punto que la melodía es conocida generalmente como el cancán en forma errónea. Lo que presentamos seguidamente no es una zarzuela propiamente dicha, pero tiene la sustancia de esta. Nos referimos a la ópera en 3 actos, La Dolores, que se estrenó en el Teatro de la Zarzuela de Madrid el 16 de marzo de 1895, con libreto de José Feliú y Codina, y música de Tomás Bretón, España 1850-1923. Bretón, precursor de la llamada ópera española, creó una obra llena de dramatismo, pero alejada del neorromanticismo reinante en lo literario y de los estilos operísticos italianizantes, aproximándose más a lo wagneriano. Dolores, bella moza que trabaja en el mesón de Gaspara, es asediada por Selemín, el rico patricio, y el sargento Rojas, pero también por su antiguo amante Melchor, un canalla insano y traidor que la calumnia y chantajea, vanagloriándose de ello. Lázaro es un antiguo torero y actual seminarista, lo que le ocasiona la burla del respetable, hasta que por enfrentarse a Selemín y por salvar la vida en el ruedo a Rojas se gana el respeto de todos, se enamora de ella. Finalmente estalla la tragedia cuando, por defender a Dolores, Lázaro se enfrenta a Melchor y lo mata. Desde la Monumental de las Ventas de Madrid y producido y dirigido por José Luis Moreno, presentamos de la ópera La Dolores una página muy disfrutable, nada menos que su gran jota, durante un show titulado Antología de la Zarzuela, con las voces del tenor Enrique Ferrer, tenor cómico Adolfo Grandi y orquesta sinfónica dirigida por Tulio Galiardo.

0: México.
1: ¡A ver, esto, Francisco!

De la ópera La Dolores de Tomás Bretón compartíamos su gran jota con las voces del tenor Enrique Ferrer y el tenor cómico Adolfo Grandi junto a la Orquesta Sinfónica dirigida por Tulio Galiardo. Otra creación que, inspirada en los modelos tradicionales de la zarzuela, podemos encontrar con fama mundial y con muchas representaciones es la ópera Don Gil de Alcalá de Manuel Penella. La obra se desarrolla en Veracruz, Nueva España, a finales del siglo XVIII. Niña Estrella, una huérfana mestiza criada por el gobernador, dejará el colegio ese día porque debe casarse con Don Diego, un viejo noble. Sin embargo, Niña Estrella está enamorada de Don Gil de Alcalá, un joven y guapo soldado. Tras varias peripecias, la historia tiene un final feliz. Presentamos a continuación Habanera, de esta celebrada obra, en las voces de la mezzosoprano Teresa Berganza y de su hija, la soprano Cecilia Lavilla, en el Liceu de Barcelona, acompañadas al piano por Juan Antonio Álvarez Parejo.

Hemos escuchado Habanera de la ópera Don Gil de Alcalá de Manuel Penella en las voces de la mezzosoprano Teresa Berganza y de su hija la soprano Cecilia Lavilla en el Liceu de Barcelona, acompañadas al piano por Juan Antonio Álvarez Parejo. El último romántico es una zarzuela denominada De costumbres, en dos actos divididos en cuatro cuadros con libreto de José de la Eche y música de los maestros Reveriano Sotullo y Juan Bert. Se estrenó con gran éxito en el Teatro Apolo de Madrid el 9 de marzo de 1928. La acción se desarrolla en Madrid, los liberales son perseguidos por el gobierno y a Enrique, que es un revolucionario nato, le atribuyen un atentado. Aurora, condesa de Teles, mantiene relaciones con Enrique y responde por él. Pero la cosa no termina allí. Unos liberales reparten octavillas subversivas en las Cibeles y también culpan a Enrique. Un correligionario le aconseja que huya, pero como ha quedado con la condesa, no le escucha. Deciden huir de España juntos, pero antes la condesa organiza una fiesta a la que acude Enrique disfrazado de lacayo. Llega la policía, no lo identifica y detiene a Tomás, un chispero enamorado de una modista. Enrique puede marchar a Francia y al regreso le cuentan que esa noche la condesa acudirá a un baile de máscaras que se celebrará en el Teatro Real. Allí se ven y determinan marcharse juntos. Del último romántico compartimos Bella Enamorada en la voz de Plácido Domingo durante el concierto Merry Christmas from Vienna de 1996, meses después de su exitosa presentación aquí en el Estadio Centenario de Montevideo en enero del mismo año, su última presentación en nuestro país precisamente, recital que pude transmitir en vivo y en directo para la audiencia de todo el país y que incluyó un memorable homenaje al tenor uruguayo José Soler. En esta versión Domingo canta junto a la Viena Symphony Orchestra bajo la batuta del maestro Humphrey Barton.

Escuchábamos el aria Bella Enamorada del último romántico de Reveriano Sotullo y Juan Bert por el tenor Plácido Domingo durante el concierto Merry Christmas from Vienna del año 1996 junto a la Vienna Symphony Orchestra bajo la batuta del maestro Humphrey Barton. Doña Francisquita es una zarzuela, una comedia lírica en tres actos con libreto de Rodrigo Romero Sarachaga y Guillermo Fernández Shaw, basada en la comedia La discreta enamorada de Félix Lope de Vega, con música del maestro Amadeo Vives, que se estrenó en el Teatro Apolo de Madrid el 17 de octubre de 1923. Se la considera como una de las más grandes obras de la zarzuela, sentando modelo dentro del género grande. El libreto, basado libremente en la comedia de Lope de Vega, retrata al Madrid romántico de una manera poética y fiel, creando cuadros de gran colorido y viveza, sin caer en la mera recreación histórica, siendo esta una obra llena de frescura. Por sus características puede definirse también como una ópera cómica de gran calidad. En el apartado musical se aprecia el gran genio de Vives al reflejar en su música el alma de Madrid, al crear grandes páginas líricas como la canción del Ruiseñor o la romanza Por el humo se sabe, a otras de sentido popular y gran colorido, como el animado pasacalle de estudiantes y modistillas, o el conocido fandango del baile de cuchilleros. Seguidamente, la soprano María Bayo interpreta el aria Canción del Ruiseñor junto al pianista Brian Seger en concierto ofrecido en el Gran Teatre del Liceu de Barcelona el 21 de mayo de 2001.

Era la soprano María Bayo interpretando el aria Canción del Ruiseñor de la zarzuela Doña Francisquita de Amadeo Vives junto al pianista Brian Seger en concierto ofrecido en el Gran Teatre del Liceu de Barcelona el 21 de mayo de 2001. De la misma zarzuela compartimos ahora el fandango de Doña Francisquita interpretado durante el concierto para la paz 2010 el 13 de junio de ese año bajo la batuta de Miguel Roa, con el incomparable toque de castañuelas de la gran Lucero Tena en el Auditorio Nacional de Música de Madrid.

0: De la zarzuela Doña Francisquita de Amadeo Vives compartíamos Fandango, interpretado durante el concierto Para la Paz 2010, el 13 de junio de ese año, bajo la batuta de Miguel Roa, con el toque de castañuelas de Lucero Tena en el Auditorio Nacional de Música de Madrid.
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desarrolla en el contexto de la campaña italiana dirigida por Bonaparte, que organizó un regimiento de ejército de Italia unos días antes de la batalla de Marengo. Fue el último éxito de Offenbach. Actualmente no se representa con frecuencia. Les proponemos escuchar su atractiva obertura por la London Symphony Orchestra, conducida por el maestro Richard Boninch.

0: Hemos escuchado la obertura de La fille du tambour major, La niña del tambor mayor, ópera cómica en tres actos de Jacques Bach, opereta escrita por Henri Gibault, Alfred Dru, en versión de la London Symphony Orchestra, conducida por el maestro Richard Bonynge. La vibrante opereta de Jacques Offenbach, La vida parisina, es una crítica franca y humorística de las costumbres frívolas de la sociedad parisina del siglo XIX. La vida parisina anticipa el París de la Belle Époque, un periodo de florecimiento de las artes y de cierta fascinación por las nuevas tecnologías. Estrenada en el Théâtre du Palais Royal de París el 31 de octubre de 1866, Offenbach utiliza aquí, como telón de fondo, en esta opereta u ópera bouffe, a una ciudad agitada por el entusiasmo de la próxima celebración de una de las primeras exposiciones universales para retratar la locura que asociamos con la decadente París alegre de nuestra imaginación. Estando situada la historia en un futuro muy cercano, la Exposición Universal de París, que decíamos, del año 1867, es tentador imaginar al público de la época mirando el espectáculo con el corazón acelerado y pensando en todas las maravillas que iban a poder contemplar en la Ciudad de la Luz en los meses siguientes. Recibimos al barítono británico Andrew Ashwin, un exitoso artista que ha sido aplaudido en los escenarios de Alemania, Suiza, Bélgica, Holanda y España, entre otros, así como en el Reino Unido. Ha trabajado con muchos de los mejores directores del mundo, como Bernard Haitink, Christoph von Dohnányi, Carlos Rizzi, Peter Schayach, Maurizio Barbacini, Mark Minkowski y Sir David Wilcox. Aquí lo escuchamos en Je suis brésilien, j'ai de l'or, de la opereta La vie parisienne, de Offenbach, grabada en 2012 con la Tucson Symphony Orchestra bajo la batuta del venezolano José Luis Gómez.
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El barítono británico Andrew Arfin interpretaba Je suis brasilien de la opereta La vie parisienne del compositor Jacques Offenbach, recital grabado en 2012 por la Tucson Symphony Orchestra bajo la batuta del venezolano José Luis Gómez. Paganini es una opereta en tres actos de Franz Lehár. El libreto alemán fue escrito por Paul Knepler y Bela Jembach. Ambientada en Lucca, la historia trata de la historia de amor de Niccolò Paganini, el violinista irresistiblemente encantador, con Elisa Bonaparte, la hermana menor de Napoleón, amante del arte y del teatro. La soprano australiana Yvonne Kenny interpreta Liebe du Himmel auf Erden, Amor, el cielo en la tierra, de esta opereta, con la orquesta y coro de la Ópera de San Francisco, dirigida por Nicola Luisotti.

Era la soprano australiana Yvonne Kenny interpretando Liebe du Himmel auf Erden, Amor, el cielo en la tierra, de la opereta Paganini de Franz Lehár, con la orquesta y coro de la Ópera de San Francisco, dirigida por Nicola Luisotti. Giuditta es una comedia musical en 5 escenas, con música de Franz Lehár y libreto en alemán de Paul Nepler y Fritz Löhner-Beda, escrita para una gran orquesta, y fue el último y más ambicioso trabajo de Lehár, escrito en una escala mayor que sus operetas anteriores. De todas sus obras, es la que más se aproxima a la verdadera ópera, y son insoslayables sus semejanzas con la historia de Carmen de Bizet, incluso por su final infeliz. ¿Acaso la canción más exigida para la soprano es el aria Meine Lippen, Sie küssen so heif, cantada por Giuditta en la cuarta escena? En 1930 se filma incluso una película basada en la obra, protagonizada por Marlene Dietrich y Gary Cooper, en papeles centrales muy similares, siendo ella una cantante bailarina y él un soldado. Les proponemos escuchar a la soprano vienesa Isabella Küss interpretando de esta opereta precisamente Meine Lippen, Sie küssen so heif, Mis labios te besan con pasión, junto a la Orquesta Sinfónica de Carintia, dirigida por Peter Marchi.

0: era la soprano Isabella Kuss, interpretando de la opereta Juditha de Franz Lehár, Meine Lippen, Sie küssen son Haif, Mis labios te besan con pasión, junto a la Orquesta Sinfónica de Carintia, dirigida por Peter Murphy.
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2: Seguidamente de Anton Webern, Austria 1983-1945, compartiremos una selección de obras vocales. Detalle, Dos Lieder, opus 19, sobre textos de Johann Wolfgang von Goethe para soprano y orquesta. 1. Blancos como los lirios. Y 2. Pasan las ovejas, escapada en ligeras naves, opus 2, sobre texto de Stefan Georg, versión del año 1914 para coro y orquesta. Interpretan Dorothy Dorrow, soprano, junto al coro de cámara neerlandés y el conjunto instrumental Schönberg Ensemble. Dirige Reinbert de Leeuw.

Hemos escuchado una selección de obras vocales de Anton Webern por la soprano Dorothy Dorrow, junto al coro de cámara neerlandés y al conjunto instrumental Schönberg Ensemble, dirigidos por Reinbert de Leeuw.

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El caso Nicolai Gueda, cuarta parte.

Escuchábamos en el principio de nuestro programa de esta noche, en la voz de nuestro homenajeado, el tenor Nicolai Gedda, Du bist die Ruhe, tú eres la paz, de Franz Schubert, opus 59 número 3, compuesto por Franz Schubert en 1826 sobre una poesía de Friedrich Rücker. Al piano escuchábamos al compositor Hermann Reuter. Si bien se trata de uno de los lieder más conocidos, Du bist die Ruhe, es también uno de los más difíciles de cantar, ya que si bien no posee requerimientos de virtuosismo, demanda un gran control del color vocal, así como la unidad de la rítmica. Este lied nos sugiere una experiencia religiosa o meditativa desarrollada en la trascendental escala de tiempo, asociada con los rituales religiosos de las filosofías orientales. Con su evocación del templo de los ojos de la amada, que protege a modo de cuna y de altar religioso, la celestial música de Schubert ilumina la vida del cantante a modo de breve excursión a tierras lejanas, no pertenecientes a este tridimensional mundo físico. Con la presencia de la figura de Ludwig van Beethoven en la escena musical de fines de siglo, la música germánica y europea por extensión sufrió su primera transformación prewagneriana. Beethoven no solamente revolucionó por completo la integración de la orquesta y la arquitectura de la sinfonía, sino que fue el perfecto nexo o puente que condujera desde el clasicismo hacia el nuevo romanticismo del siglo XIX. Pero a pesar de sus obras para piano, de cámara, sus sinfonías, cuartetos de cuerdas y su ópera Fidelio, Beethoven fue además el compositor de un gran bagaje de música vocal y muy especialmente de lieder de su propia pluma, así como de arreglos de canciones folclóricas de diversos países. Beethoven dio así forma concreta y concisa al lied, y es precisamente a él a quien debemos la creación del primer ciclo de lieder, es decir, un grupo o serie de canciones correlacionadas sobre una misma temática que generalmente narran una historia. Así surgió en 1816 An die ferne Geliebte, a la amada lejana, opus 98, considerado como el primer ciclo de canciones escrito por un compositor importante. El texto pertenece al joven doctor de 22 años, Alois Isidor Jaitalash, quien lo dividió en 6 partes, a saber: 1. Sobre la colina me siento a observar. 2. Donde las montañas son tan azules. 3. Ligeros pájaros en las alturas. 4. Estas nubes en las alturas. 5. Vuelve mayo, florece en las praderas. Y 6. Llévate entonces estas canciones. A diferencia de los posteriores ciclos de Schubert o Schumann, Beethoven opta por un estilo de composición unificada, sin interrupciones ni orden cronológico que conduzca a una conclusión determinada. An die ferne Geliebte es también una composición autobiográfica que plasma el anhelo del compositor por su unsterbliche Geliebte, o amada lejana, de sus cartas de 1812. Nuestro artista homenajeado lo interpreta seguidamente, acompañado al piano por Jane Aron, en una grabación realizada en el año 1969.

Otra de las grandes melodías del genio de Franz Schubert, que son hoy día patrimonio de la humanidad, es su célebre Ave María, o más verdaderamente Helens Gesang número 3, perteneciente al ciclo Los Cantos de Helen de 839, compuesto alrededor del año 1816. Durante ese periodo, el gran austríaco se hallaba presa de las dificultades que acarrea el crecimiento humano, plagado por visiones de la inmortalidad y sediento de una búsqueda de la pureza que casi se transformara en una obsesión. Por consejo de su hermano Karl, Schubert visitó la escuela plástica del pintor Joseph Abel, quedando mesmerizado por completo ante su cuadro La Virgen María mostrando su niño dormido con deleite maternal. Volviendo a los conceptos de la claridad, la pureza y la luminosidad, el compositor inmortalizó a la figura de Helen, proveniente de la obra literaria La Dama del Lago de Walter Scott, en el tercero de los Lieder que componen el ciclo, titulado simplemente Tercer Canto de Helen, Ave María. Ahora bien, si es cierto que existe en la concepción de dicho Lied un espíritu religioso, es más bien uno de contemplación casi mística y no dogmática en absoluto, trayendo a la mente del músico a la figura de su propia madre. El simple hecho de que el ciclo de canciones, incluyendo al Ave María, fuera estrenado por el tenor Michael Vogel, quien estrenara un gran número de composiciones de Schubert, indica no solamente que el Ave María no es una composición exclusiva para las voces femeninas, sino que es también neutral desde el punto de vista dogmático y religioso. Nicolai Gieda nos hace llegar entonces, seguidamente, el célebre Ave María de Franz Schubert.

De toda la prominente obra de Franz Liszt, indiscutiblemente son sus Lieder los que menos popularidad han adquirido, quedando atrás ante sus obras para piano y sinfónicas, si bien son de elevadísima inspiración y merecen, al igual que los de Schubert, Schumann o Brahms, un lugar de privilegio en el repertorio de la música de cámara vocal. Los Lieder de Liszt tratan en general temas que son tópicos universales, como el amor, la muerte, las despedidas y la tristeza, dadas las propias crisis religiosas y personales que el genial húngaro sufriera aún luego de ser ordenado como sacerdote. Al igual que otros grandes cantantes de la talla de Dietrich Fischer-Dieskau, Hermann Prey o en épocas actuales Thomas Hampson, Adrian Irrer o Jonas Kaufmann, nuestro Nikolai Gedda fue uno de los primeros cantantes del siglo XX en apreciar el enorme valor de los Lieder compuestos por Liszt y uno de los pioneros en restaurarlos a su merecido sitial mediante grabarlos e incluirlos en sus recitales. Liszt compuso alrededor de 70 Lieder en total, a los que siempre considerara como una de las más elevadas manifestaciones del espíritu y del arte germánico. La mayor parte de los Lieder de Liszt fueron compuestos entre 1839 y 1848, mientras que el resto data de su residencia en la ciudad de Weimar. Muchas veces los críticos de la época juzgaron estas canciones basados en los parámetros románticos de Schubert y Schumann, una de las razones de la poca difusión de los mismos. Pero lo cierto es que, como en toda su música, Liszt fue un auténtico innovador, como podremos comprobar en los siguientes ejemplos que vamos a escuchar, que van desde simples canciones dentro de los moldes románticos hasta geniales incursiones dentro del territorio de las nuevas armonías propuestas en principio por el propio Liszt y Berlioz y posteriormente por Wagner. A partir de 1880, sus Lieder fueron agrupados en tres volúmenes que emplearan el mismo nombre que utilizara anteriormente el poeta romántico Heinrich

una delicadeza y un perfume onírico incomparables, con los cuales el amante enamorado evoca la presencia de su amada durante sueños, emulando a Laura en la vida del poeta Francisco Petrarca. La invención melódica de Franz Liszt es indescriptible con simples palabras. Con la soberbia balada Los Tres Gitanos, pasamos a la producción más avanzada del maestro, canción sobre texto de Nikolaus Lienau, compuesta en 1860, en la cual se nota claramente el estilo musical de las canciones populares de Hungría, así como un refinado acompañamiento pianístico que recorre desde los detalles más íntimos hasta rapsódicas frases románticas. La balada describe a un viajero en regiones rurales cuyo carruaje se halla atascado. En el campo, el viajero descubre la presencia de tres gitanos, uno fumando su pipa, el otro con un címbalo húngaro y el otro ejecutando su violín. De ellos, el viajero aprende la despreocupación por los sinsabores de la vida y cómo disfrutar de los buenos momentos. Escuchamos entonces estas dos soberbias miniaturas musicales en la voz de nuestro invitado y del pianista Lars Roos.

Si bien Liszt jamás creó los ciclos de Lied de la longitud y la estamina de los compuestos por Schubert o Schumann, algunas de sus canciones poseen la cohesión dramática de un auténtico ciclo vocal, como sucede, por ejemplo, con los Wartburglieder o Lieder del Wartburg. El nombre deriva del famoso torneo medieval de trovadores, que es objeto de la ópera Tannhäuser de Richard Wagner, empleando poemas de Joseph Victor von Schäffer, a excepción del séptimo Lied, que ostenta un texto de Witzlaw II, Príncipe de Rügen. Cada uno de los siete poemas que conforman el ciclo vocal es un retrato de un trovador medieval. De especial atención es Heinrich von Ofterdingen, ya que la figura de este auténtico Minnesänger medieval fue una de las varias fuentes de inspiración de Richard Wagner para el personaje protagónico de su ópera Tannhäuser. En el mismo, Liszt recurre a efectos imitativos en los sonidos del piano, por ejemplo en el citado Lied, emulando las cuerdas de un arpa. Los Wartburglieder fueron estrenados en septiembre de 1873 y evidencian un estilo más maduro de composición por parte del genial húngaro, al igual que los siguientes que vamos a escuchar luego de estos. El mismo Liszt realizó varias versiones de los mismos, desde arreglos para coro mixto con orquesta o piano, o para barítono o tenor solista, e incluso una versión no publicada para tenor, violín y piano. Nicolai Gieda y su pianista Lars Roos han optado por la versión para piano y canto. Juntos nos van a dejar tres de los Wartburglieder, a saber, Heinrich von Ofterdingen, Walter von der Vogelweide y Reinmar der Alte. Escuchemos entonces.

De igual importancia son los tres Lieder de Wilhelm Tell de Friedrich Schiller, que Liszt compusiera en 1845 y luego revisara en 1859, dedicando el ciclo a Amy Schäffer. Existen igualmente varias versiones y arreglos de los mismos, si bien casi siempre se opta por su integración para canto y piano. Los tres Lieder de Guillermo Tell son quizás lo más cercano a un compacto ciclo vocal uniforme que Liszt compusiera, ya que parecen fluir naturalmente el uno con el otro. Por otra parte, hablamos aquí de Rollen Lieder, o canciones artísticas que demandan al cantante interpretar distintos personajes. En el caso del héroe suizo Wilhelm Tell del siglo XIV, el cantante, en concordancia con la naturaleza, encarna primero a un joven pescador, luego a un pastor y finalmente a un cazador alpino. Era la voluntad de Friedrich Schiller, el autor de los textos, que cada acto de su drama de 1801 debería ejecutarse acompañado por el sonido de Handewasch o Kurreigen, en alemán, las melodías tradicionales suizas que los pastores con sus cornos emplean para conducir a sus rebaños hacia las pasturas. No obstante, Liszt crea otro tipo de atmósfera diferente, evitando todo folclorismo a favor de un romanticismo marcado. Con sinuosos melismas en el primer lied, El joven pescador, el compositor nos narra los peligros de la sexualidad femenina para los jóvenes muchachos y cómo uno de ellos perece ahogado en las aguas de un lago luego de haber sido descarriado por una sirena. En El pastor, la segunda canción, Liszt continúa con la técnica de pintar las palabras en forma musical, creando una suerte de poema sinfónico, pero para voz y piano. La tercera canción, El cazador alpino, es una de las más desafiantes de las compuestas por Liszt, donde el músico sí emplea un pasaje cercano a las Handewasch suizas, respetando la voluntad de Schiller para luego retornar a la calma del principio del ciclo. De todo ello, inferimos que las canciones de Guillermo Tell son uno de los más perfectos ejemplos de ciclos vocales de todos los tiempos. Lo escuchamos seguidamente en forma integral, en versión de los mismos intérpretes.

En el último segmento de nuestra sección dedicada a los lidos de Franz Liszt, escucharemos los célebres tres sonetos de Petrarca, compuestos inicialmente en 1844 y revisados posteriormente en varias ocasiones, fundamentalmente en 1854. Nuestra versión de los mismos se adhiere a la versión original de 1844 para tenor y piano, en la que hallamos a un Liszt todavía anclado en las tradiciones y las fiorituras vocales inherentes a la época. Los poemas del gran escritor del siglo XIV, Francesco Petrarca, datan del año 1327, cuando conociera en la iglesia de Sainte-Claire d'Avignon a Madonna Laura, la musa inspiradora de su vida, la cual fuera objeto de 366 poesías y rimas. El primer soneto expone grandes contrastes armónicos acordes con el estado psicológico del poeta, que se acercan a la estructura de un aria operística dramática. En Benedetto sia il giorno, Liszt va cambiando de clave y de tonalidad a medida que Petrarca pondera las bendiciones sobre su amada Laura, exaltando y alabando el día en que la conociera. Finalmente, en La vía en la tierra, el poeta cuenta a las huestes angelicales acerca de la belleza de su Laura, cuyo armonioso ser colma el aire con dulzura y tiernas fragancias. El lied culmina en forma calmada y reverente. Escuchamos nuevamente a nuestro bien ponderado artista Nicolai Gedda en las gloriosas interpretaciones de estos lieder junto a su pianista Lars Rose.

0: Con la difusión de nuestro material vocal, interpretado por el genial tenor sueco Nikolaj Gedda. La próxima semana podremos disfrutar de nuestra quinta entrega musical dedicada a tan fino artista que esperamos no se pierdan. Los esperamos, como siempre.
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5: De Karlheinz Stockhausen, Alemania, 1928-2007, compartiremos Zodíaco, versión para clarinete, flauta, trompeta y piano, por Suzanne Stephens en clarinete, Kathinika Passbier en flauta, y Marcus Stockhausen en trompeta y piano.

0: Hemos escuchado de Karlheinz Stockhausen, Alemania, 1928-2007, Zodíaco, versión para clarinete, flauta, trompeta y piano, por Suzanne Stephens en clarinete, Katheneka Pasbier en flauta y Markus Stockhausen en trompeta y piano.
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De Claude Debussy, seguidamente, La damisela elegida, poema lírico sobre un texto de Dante Gabriel Rossetti. Claude Debussy nació y murió en Francia entre 1862 y 1918. Los intérpretes de La damisela elegida: Dawn Upshaw, soprano; Paola Rasmussen, mezzo-soprano; mujeres del coro Master Corale de Los Ángeles, dirige Paul Salumnovich, con la Orquesta Filarmónica de Los Ángeles, bajo la batuta de Esa-Pekka Salonen.

0: De Claude Debussy se ha escuchado La damisela elegida, poema lírico sobre un texto de Dante Gabriel Rossetti, por la soprano Dawn Upshaw, mezzosoprano Paula Rasmussen, mujeres del coro Master Corales de Los Ángeles, dirigidos por Paul Salamunovich, y la Orquesta Filarmónica de Los Ángeles, conducida por Esa-Pekka Salonen.
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Catarina Cornaro, Reina de Chipre. Gran ópera trágica en cuatro actos. Libreto de Alois Joseph Bucel, basado en textos originales de Julien Rivernois, Marqués de Saint-Georges. Música de Franz Lachner. Estreno mundial, 3 de diciembre de 1841, en el Teatro de la Corte de Múnich. Una versión revisada posteriormente por el compositor tuvo su estreno mundial el 15 de octubre de 1845 en la Ópera Real de Berlín. La representación que ofreceremos corresponde a la segunda edición definitiva de la ópera. El compositor alemán Franz Paul Lachner nació el 2 de abril de 1803 en Rhein bei Donau y falleció el 20 de enero de 1890 en Múnich. Intenso cultor de los repertorios de música sacra y sinfónica, Lachner se especializó en la producción de Ludwig van Beethoven y de los clásicos vieneses. En 1852 recibe de manos del rey Maximiliano II el título de director general musical de la corte de Múnich, sellando además una amistad personal con Franz Schubert. Durante este período de más de 31 años, Lachner celebró una brillante carrera como director orquestal y como compositor, creando un estilo musical derivado del clasicismo, pero con fuertes trazas románticas subalternas de la música de Carl Maria von Weber, Louis Spohr y Heinrich Marschner, con claras connotaciones beethovenianas. Lachner es así, en cierto modo, otro precursor wagneriano, pero con vínculos musicales con el pasado, no solo los ya citados, sino también de otros compositores como Luigi Cherubini o Gaspare Spontini. La influencia de la Gran Ópera francesa no está tampoco ausente en sus composiciones músico-teatrales. Pocos días después del estreno de la misma, en el mismo mes, Jacques Fromental a Lévis, uno de los grandes cultores de la Gran Ópera francesa, estrenaría su ópera La Reina de Chipre, inspirada en el mismo tema, obra de gran envergadura y que contiene un pesadillesco rol para tenor. Como si ello fuera poco, en 1842, el empresario teatral Bartolomeo Merelli encarga a Gaetano Donizetti una ópera también basada sobre la historia de la desdichada Reina de Chipre. El público vienés reaccionó adversamente, dada la existencia de la ópera homónima de Lachner, estrenada un año antes, y el estreno de la Caterina Cornaro Donizettiana fue cancelado en Viena. En su estructura dramático-musical, la ópera presenta momentos que provienen del estilo francés de Giacomo Meyerbeer o del mismo Alevi, como la gran escena de la boda en el acto tercero, pero combinados con partes más íntimas, como observamos en el desarrollo de todo el acto segundo. En ello en particular, como en la propia estructura de la obertura, reconocemos a un compositor responsable de la reelaboración de Medea de Luigi Cherubini, en cuya versión dicha ópera se dio a conocer por mucho tiempo. En los soliloquios, Lachner se orienta hacia el estilo y a las formas clásicas, como la gran aria de la protagonista en el acto segundo, quizás el número más complejo de la ópera, o su subsiguiente plegaria compuesta en forma de preghiera italiana. Su segunda aria, en el cuarto acto, posee una estructura más cercana al lied germánico que a la ópera. Finalmente, cabe acotar que la histórica Catarina Cornaro nació en 1454. Aunque perteneció a una de las más nobles familias de Venecia, fue al igual que la heroína de esta noche una triste marioneta en manos de inescrupulosos senadores que solo buscaban el poder. Reinó en Chipre desde 1474 hasta 1489 y finalmente falleció olvidada en 1510. La asignación de partes de nuestra versión de esta noche de Catarina Cornaro de Franz Lachner es la siguiente. Como Catarina Cornaro, Christiane Kaiser, soprano. Como Marco Venero, Daniel Kirch, tenor. Como Jacob II de Lusignan, Mauro Peta, tenor. Como Andrea Cornaro,
Simon Pauli, barítono. Como Onofrio, Christian Chelebiev, bajo barítono. Como Angelo, Wolfgang Klose, bajo. Y como Spiridio, Gerhard Häusler, bajo. Con el coro y la orquesta de la radio de Bayern, Baviera, bajo la dirección musical de Ralph Weikart. Versión registrada en

vivo en el Teatro del Príncipe Regente de Múnich el 14 de octubre de 2012. Pasamos entonces a detallar una breve descripción de la acción de este raro tesoro lírico, larga e injustamente olvidado. Acto primero. Venecia, en el año 1471. Se celebra en el palacio del noble Andrea Cornaro la boda de su sobrina, Catarina Cornaro, con el caballero Marco Venero. La joven se halla en compañía de sus damas de la corte. Marco se presenta perturbado. Narra cómo la noche pasada logró escapar apenas de un intento de asesinato contra él, del cual un desconocido lo ayudara a liberarse, luego él mismo dándose a la fuga. La pareja agradece a Dios por la buena providencia. El tío de Catarina, Andrea Cornaro, da la bienvenida a Marco en su familia. Quedando solo, el noble reflexiona en un aria sobre su juventud y la felicidad de la joven pareja. De improviso llega el senador Onofrio, ordenando a Andrea disolver el vínculo entre Catarina y Marco en nombre de la República de Venecia. Ella deberá ser la esposa de Jacob Lusignan, el rey de Chipre, quien ha sido expulsado de su isla y ha encontrado refugio en Venecia, habiéndose además enamorado de Catarina. Ello es una brillante oportunidad política para que el gobierno de Venecia se apodere de Chipre. Vuelve la pareja con sus invitados. Marco firma el contrato nupcial, pero en momentos en que Catarina se dispone a hacerlo, se presenta su tío anunciando la orden del Consejo Veneciano y expulsa a Marco de su casa.

Acto segundo, en el dormitorio de Catarina. A lo lejos se escucha el canto de los gondoleros. En una emotiva aria, Catarina lamenta su mala fortuna e invoca a la muerte. Le llegan noticias de Marco. Esa misma noche podrán huir juntos. El tío se presenta y le hace saber que la disolución del matrimonio no es su voluntad, sino una irrevocable orden del Senado, que de no cumplirse llevará a Marco a la muerte. Catarina se preocupa por Marco, cuya voz se escucha a lo lejos. Aparecen en escena los asesinos a sueldo, Angelo y Spiridio, pagos por el propio Senado. Ambos amenazan con destruir a Marco si Catarina no acepta casarse con Jacob Lusignan, ocultándose luego en una parte del balcón del recinto. Entra Marco. Con el fin de salvar su vida, Catarina le dice que ya no lo ama más y lo despide de allí.

Acto tercero. Otra sala en el Palacio Cornaro. Las doncellas de Catarina entonan una triste canción al ver cómo la dama no se halla feliz con su nuevo matrimonio en perspectiva. Andrea ensalza la razonable decisión de su sobrina de ceder ante la voluntad superior. Esta nuevamente le pide seguridad para Marco. Jacob Lusignan declara pasionalmente su amor a Catarina y le dice que si no le corresponde, la dejará libre. Bajo presión de su tío, la joven acepta contraer nupcias con Jacob. Onofrio se presenta con una delegación para recoger a la pareja. Jacob entrega a Catarina su corona chipriota y todos parten rumbo a la iglesia. La escena cambia a la plaza de San Marcos. Desesperado por la anulación de su boda, Marco planea asesinar a Jacob. Intenta solicitar la ayuda de Angelo y Spiridio, quienes aceptan primero asesinar a Jacob para luego secretamente cumplir la orden del Senado y eliminar al propio Marco. Desde la catedral provienen gritos de júbilo cuando la pareja aparece. Marco se interpone con la intención de apuñalar a Jacob, pero retrocede horrorizado al reconocer en él al extraño que anteriormente le salvara la vida. Los festejos continúan mientras Marco, frustrado y destruido, se pierde entre la multitud.

Acto cuarto. Chipre, 2 años más tarde, en el Palacio Real de Nicosia. Luego de un interludio sinfónico, la trama continúa con un Jacob enfermo de un extraño padecimiento que el doctor enviado desde Venecia no logra descifrar. Catarina le agradece y luego, entonando otra aria, intenta armarse de valor. Si bien no ama a Jacob, desea permanecer a su lado amistosamente. Este le hace saber que recién luego de su boda se ha enterado que esta unión fue impuesta. Presintiendo su cercana muerte, le pide perdón y ambos se proporcionan coraje mutuamente. Un soldado anuncia la presencia de un caballero de Rodos. Catarina lo recibe ya que Jacob se haya debilitado por su enfermedad y reconoce en el visitante al propio Marco. La protagonista revela entonces por qué tuvo que cancelar su boda con él y este se arrepiente de haber dudado de su amor. La vida de Jacob aún se halla amenazada, al igual que la del propio Marco, por las siniestras maquinaciones del Senado veneciano. El senador Onofrio le hace saber que Jacob ha sido envenenado lentamente para que luego de su muerte Catarina sea nombrada reina de Chipre y la isla pase a estar bajo el yugo de Venecia. Jacob escucha la conversación y jura vengarse contra la República. Junto con Marco convocan a las tropas chipriotas al combate mientras que Onofrio es secuestrado. La última escena transcurre en el puerto de Nicosia luego de la batalla. Los chipriotas cantan alabanzas ante su victoria sobre los venecianos. El moribundo Jacob presenta a Catarina al pueblo como su sucesora y nueva reina. Luego, expira en sus brazos. Todos lamentan la muerte de su rey. Marco baja la bandera de Chipre, mientras que los oficiales prestan juramento de fidelidad a su nuevo monarca.

0: Hemos escuchado Catarina Cornaro, Reina de Chipre, gran ópera trágica en cuatro actos, libreto de Alois Joseph Bussel basado en textos originales de Julien Rivernois, Marqués de Saint-Georges, música de Franz Lachner, estrenada mundialmente el 3 de diciembre de 1841 en el Teatro de la Corte de Múnich. La hemos escuchado en una versión registrada en vivo en el Teatro del Príncipe Regente de Múnich el 14 de octubre de 2012, según el siguiente reparto. Como Catarina Cornaro, Christiane Kaiser, soprano. Como Marco Venero, Daniel Kirch, tenor. Como Jacob II de Lusignan, Mauro Pita, tenor. Como Andrea Cornaro, Simon Pauli, barítono. Como Onofrio, Christian Chelebiev, bajo barítono. Como Angelo, Wolfgang Klose, bajo. Y como Spiridio, Gerhard Häusler, bajo. Los acompañaron el coro y la orquesta de la Radio de Baviera bajo la dirección musical de Ralf Weikart.
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5: Amigas y amigos, como ya se acerca el 8 de marzo, Día Internacional de la Mujer, queremos compartir un brevísimo poema de nuestra escritora Elvira Sastre.
6: Miradnos, somos la luz de nuestra propia sombra, el reflejo de la carne que nos ha acompañado, la fuerza que impulsa las olas más minúsculas. Somos el azar del oportuno, la paz que termina con las guerras ajenas, dos rodillas arañadas que resisten con valentía. Miradnos. Decidimos cambiar la dirección del puño porque nosotras no nos defendemos, nosotras luchamos. Miradnos. Somos también dolor, somos miedo, somos un tropiezo fruto de la zancadilla de otro que pretende marcar un camino que no existe. Somos también una espalda torcida, una mirada maltratada, una piel obligada, pero la misma mano que alzamos abre todas las puertas, la misma boca con la que negamos hace que el mundo avance. Y somos las únicas capaces de enseñar a un pájaro a volar. Miradnos. Somos música.

porque la belleza siempre cegó los ojos de aquel que no sabía mirar. Nuestro animal es una bestia indomable que dormía tranquila hasta que decidisteis abrirle los ojos con vuestros palos, con vuestros insultos, con este desprecio que, oídnos, no aceptamos. Miradnos, porque yo lo he visto en nuestros ojos, lo he visto cuando nos reconocemos humanas en esta selva que no siempre nos comprende, pero que hemos conquistado. He visto en nosotras la armonía de la vida y de la muerte, la quietud del cielo y del suelo, la unión del comienzo y del fin, el fuego de la nieve y la madera, la libertad del sí y del no, el valor de quien llega y quien se va, el don de quien puede y lo consigue.

0: estamos aquí para despertaros y encender la mecha.
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Hola amigas y amigos. Desde los estudios Luer de Madrid para Radiodifusión Nacional del Uruguay 650 AM Clásica, quien os habla, Herminio Brenya, tiene mucho gusto en presentaros Tiempo de Música Antigua, el programa que se ocupa de las obras y los compositores anteriores al Romanticismo.

Hola, amigas y amigos, ¿qué tal? ¿Cómo estáis? Bueno, supongo que vosotros disfrutando de este tiempo estival, mientras nosotros soportamos de alguna manera este frío invierno. Sin embargo, desde este agradable estudio Luer de Madrid, seguimos tan ilusionados como desde el primer día en compartir con todas y todos vosotros, amigas y amigos de Centro y Sudamérica, este vuestro programa Tiempo de Música Antigua, que se emite todos los miércoles a partir de las 21 horas y también los sábados a partir de las 11 de la mañana a través de Radiodifusión Nacional, medios públicos, AM650 Clásica. Y queremos agradeceros, amigas y amigos, en especial a los oyentes de Uruguay, por vuestros cariñosos mensajes de felicitaciones por este séptimo aniversario de vuestro programa Tiempo de Música Antigua, y que lo hacéis a través de nuestro correo tiempodemusicaantigua@gmail.com o un mensaje de texto o de audio, preferiblemente para nosotros, a nuestro WhatsApp 670-014-027 con el prefijo 0034 de España. Gracias, gracias por vuestra audiencia en todos estos años, porque sin vuestra audiencia no existiría vuestro programa. Y como no queremos perder un segundo más, nos vamos ya a nuestro primer apartado por los caminos del Renacimiento y el Barroco. Y comenzamos por el camino del Renacimiento, amigas y amigos, acercándonos a un documento de la Casa Real de Castilla y conservado en los archivos de Simancas, muy cercano a Valladolid. Por cierto, el primero y más antiguo archivo fundado por Carlos I en 1540, donde allí aparece el compositor portugués Pedro do Porto, que cuando estuvo una década al servicio de Isabel la Católica, entre 1489 y 99, con apenas 25 años, le llamaban en España Pedro Escobar. De este enigmático compositor, porque se desconoce exactamente la fecha de su nacimiento, pero se cree que nació en Portugal cerca de 1465 y murió con 70 años y que estuvo varias veces en diversos lugares de España, vamos a escuchar el introito de su Requiem, que nos lo interpreta el ensemble Gilles Vanchois bajo la dirección de su fundador, el tenor francés Dominique Vellard.

del compositor portugués Pedro do Porto, bautizado en España como Pedro Escobar, hemos escuchado el introito de su Requiem, que nos lo interpretaba el ensemble Jules Benchois bajo la dirección de su fundador, el tenor francés Dominique Velarde. Y nos vamos al pleno barroco, amigas y amigos, con el compositor Charles Mouton, que desconocemos el lugar de su nacimiento, seguramente alrededor de 1626, y que tampoco conocemos el lugar de su muerte en 1699. Mouton estudió con Denis Gaultier y principalmente trabajó en Turín como virtuoso y profesor de laúd renacentista. De los archivos de Kremsmünster Abbey, abadía Kremsmünster, en la Alta Austria, donde aparece el concierto del señor Mouton, vamos a escuchar el concierto segundo en fa mayor, con sus 5 movimientos. El primero un allegro, el segundo un grave, el tercero allegro, el cuarto grave y el quinto un allegro, que nos lo interpreta la Orquesta de Cámara Ars Antiqua Austria bajo la dirección de su fundador, el violinista Gunnar Letzborg.

Del compositor Charles Mouton hemos escuchado el concierto segundo en fa mayor con sus cinco movimientos allegro, grave y allegro que nos lo interpretaba la orquesta de cámara Ars Antiqua Austria bajo la dirección de su fundador, el violinista Gunnar Letzborn. Y volvemos al camino del Renacimiento, amigas y amigos, para encontrarnos con el compositor italiano Bartolomeo Spontone, nacido en Bolonia en 1530 y muerto en Treviso en 1592, muy poco conocido en nuestros días y, lógicamente, poco difundido también. Del tercer libro de madrigales de este compositor boloñés Bartolomeo Spontone, vamos a escuchar I modi vari, las diversas formas, que nos lo interpreta el ensemble belga Zefiro Torna bajo la dirección del laudista Jürgen de Bruijn.

Del tercer libro de madrigales del compositor boloñés Bartolomeo Spontone hemos escuchado el madrigal I modi vari, las diversas formas que nos lo interpretaba el ensemble belga Zefiro Torna, bajo la dirección del laudista Jürgen de Bruijn. Lorenzo de Montevideo nos escribe: como ya le comenté antes, me gusta mucho su programa, que cumpla muchos aniversarios más. Gracias, Lorenzo de Montevideo. Y seguimos en la Italia renacentista, amigas y amigos, con Giorgio Mainerio, nacido en Parma, seguramente entre 1530 y 1540, y fallecido en Aquileia en 1582, por lo tanto contemporáneo de Spontone y tantos otros. Vamos a escuchar varias danzas italianas del Renacimiento, extraídas del primer libro de bailes escrito en Venecia en 1578 por Mainerio, claro. Un fragmento procedente de los documentos del Tribunal de la Inquisición del Patriarcado de Aquileia, fechado 10 de junio de 1624, que dice: hay ciertas mujeres supersticiosas procedentes de Palazzuolo en mi parroquia que están en contra del ritual de la Santa Iglesia y de la verdadera y santa religión y que practican un antiguo rito local en el que hacen extrañas plegarias para pedir la lluvia en la noche de Pentecostés hacia la hora quinta, esto es alrededor de medianoche, y salen en procesión por todo el pueblo y cantan cierta canción que comienza Schiarazzulla Marazzulla. Y esta es la primera de las 9 pequeñas danzas que escucharemos y que da título a este CD Schiarazzulla Marazzulla del compositor parmesano Giorgio Mainerio, interpretadas por el ensemble Música Antigua bajo la dirección de su fundador, el flautista Cristian Mendoza.

del CD Schiarazzulla Marazzulla del compositor parmesano Giorgio Mainerio, hemos escuchado 9 pequeñas piezas interpretadas por el ensemble Música Antigua bajo la dirección de su fundador, el flautista Cristian Mendoza. Y queremos agradeceros, amigas y amigos, en especial a los oyentes de Uruguay, por vuestros cariñosos mensajes de felicitaciones por este 7º aniversario de vuestro programa Tiempo de Música Antigua, y que lo hacéis a través de nuestro correo tiempodemusicaantigua@gmail.com o un mensaje de texto o de audio, preferiblemente para nosotros, a nuestro WhatsApp 670-014-027 con el prefijo 0034 de España. Gracias por vuestra audiencia en todos estos años. Y volvemos al camino del barroco, amigas y amigos, para encontrarnos con un viejo amigo, Marin Marais, compositor al que ya hemos abordado en diversas ocasiones, ¿verdad? El segundo hijo de un zapatero que ni siquiera era demasiado bueno, pero que con mucho esfuerzo sacaba adelante a su familia. Sin embargo, Marin, como tiene un tío doctorado en teología, a los 11 años logra entrar en el coro de la iglesia Saint-Germain-l'Auxerrois, donde no solo recibirá una esmerada formación musical, sino también el sustento y la ropa. Recordemos que París, cuando nace Marin Marais, se encontraba en pleno crecimiento social, económico, intelectual, artístico y delictivo también, porque la ciudad había crecido exponencialmente tanto, levantándose iglesias, conventos y palacios de forma bastante desordenada, de tal manera que ya había desbordado los límites de la ciudad y la iluminación pública aún no existía, por lo que transitar las calles por la noche era seguramente una actividad de alto riesgo. Y en esa urbe tumultuosa, peligrosa y abigarrada, que estaba a punto de convertirse en la cabeza del reino más poderoso de Europa, allí nació Marin Marais en la primavera de 1656. 3 años después, la paz de los Pirineos marca la decadencia política y militar de España y encumbra a Francia como primera potencia mundial. Esto significa seguramente un éxito personal para Mazarin, el hombre que llevaba los asuntos del Estado después de la desaparición del cardenal Richelieu y que pone en manos del joven Luis XIV todos los instrumentos precisos para la consolidación tanto del predominio francés en el continente como de su poder absoluto en el interior del reino. Como recordaréis, Luis XIV, el Rey Sol, al considerar que aquel entorno no era adecuado para su rango, decidió trasladar la corte a Versalles, un pabellón que él convertiría en un recinto suntuoso e imponente que atraería a dramaturgos, arquitectos, escultores, filósofos, poetas, jardineros, pintores, bailarines, actores y músicos de toda Europa que cantaban permanentemente las glorias y grandezas del rey. En próximos programas hablaremos de Marin Marais y del entorno en que componía y ejecutaba sus obras, y aunque estudió laúd y clave, los instrumentos más reputados y nobles de la Francia de su tiempo, se enamoró de la viola da gamba, un artilugio mestizo, podríamos decir, nacido en la España del siglo XV, donde era conocido como vihuela de arco. Al fin y al cabo, para haceros una idea, una viola da gamba viene a ser como un gran laúd tañido con un arco. En fin, seguiremos con la vida y obra de Marin Marais, de quien vamos a escuchar ahora la pieza El Laberinto,
de su cuarto libro de piezas para viola da gamba, interpretada por el violagambista italiano Paolo Pandolfo en violas da gamba y dirección, acompañado por Guido Balestracci, también viola da gamba, Thomas Boysen, tiorba y guitarra barroca, Dolores Costoyas, también en tiorba y guitarra barroca, Mitzi Meyerson en el clave y Pedro Esteban en percusión.

del compositor parisino Marin Marais. Hemos escuchado la pieza El laberinto, de su cuarto libro de piezas para viola da gamba, que nos la interpretaba el prestigioso violagambista italiano Paolo Pandolfo en violas da gamba y dirección, y que lo acompañaban también Guido Balestracci en viola da gamba, Thomas Boysen en tiorba y guitarra barroca, Dolores Costoyas también en tiorba y guitarra barroca, Mitzi Meyerson en clave y Pedro Esteban en percusión. Y seguimos en el camino del barroco, amigas y amigos, pero en Italia, con el también viejo amigo y contemporáneo de Papa Bach y Händel, el compositor y maestro de canto Antonio Nicola Giacinto Porpora, más conocido como Nicola Porpora, nacido en Nápoles en 1686 y muerto en la misma ciudad en 1768, con casi 82 años. De Nicola Antonio Porpora vamos a escuchar el Salve Regina en fa mayor para contralto, cuerdas y bajo continuo, con sus cuatro partes: la primera Salve Regina, la segunda Ad te clamamus, la tercera Ella ergo y la cuarta y última O Clemens, que nos la interpreta la contralto Sonia Prina con la Academia Bizantina bajo la dirección del clavecinista Ottavio D'Antoni.

del compositor napolitano Nicola Antonio Porpora. Hemos escuchado el Salve Regina en fa mayor para contralto, cuerdas y bajo continuo, con sus cuatro partes: la primera Salve Regina, la segunda A te clamamus, la tercera Eia ergo y la cuarta O clemens, que nos la interpretaba la contralto Sonia Prina con Academia Bizantina bajo la dirección del clavecinista Ottavio D'Antone. Y nos vamos a nuestro espacio Grandes intérpretes de la música antigua.

Y continuando por su orden de las Sinfonías de Londres del compositor austríaco Franz Joseph Haydn, hoy vamos a emitir la Sinfonía número 99 en mi bemol con sus habituales cuatro movimientos. El primero Adagio vivace assai, el segundo un Adagio, el tercero Minuet, Allegro trio Minuet y el cuarto Finale vivace, interpretada por la Orquesta Filarmónica de Londres bajo la dirección del maestro Eugen Jochum.

de las Sinfonías de Londres del compositor austríaco Franz Joseph Haydn, hemos escuchado la Sinfonía 99 en mi bemol con sus habituales cuatro movimientos: el primero Adagio Vivace Assai, el segundo Adagio, el tercero Minuet Allegro Trio Minuet y el cuarto Finale Vivace, que nos la interpretaba la Orquesta Filarmónica de Londres bajo la dirección del maestro Eugen Jochum. Y volvemos al camino del barroco italiano, amigas y amigos, para rescatar de los archivos de uno de los cuatro conservatorios de Nápoles, encontrado en la biblioteca del Conservatorio San Pietro a Maiella, de donde extraemos de uno de los manuscritos del compositor napolitano Roberto Valentini, que al igual que Porpora y tantos otros, o cantantes como Farinelli y Caffarelli, por ejemplo, también Valentini nació en aquella ciudad en 1674, por lo que estamos festejando los 350 años del nacimiento de Roberto Valentini. De los concerti per flauto, como solían llamar en aquel tiempo la flauta de pico, de Roberto Valentini, vamos a escuchar su concerto secondo per flauto en si bemol mayor con sus cuatro movimientos: el primero Adagio, el segundo Allegro, el tercero Adagio y el cuarto Allegro, que nos lo interpreta el flautista barroco David Antic junto a la agrupación valenciana La Dispersione bajo la dirección de Joan Boyles.

de los concerti per flauto, como solían llamar en aquel tiempo a la flauta de pico, de Roberto Valentini, hemos escuchado su concerto secondo per flauto en si bemol mayor, con sus cuatro movimientos, adagio, y allegro, que nos lo interpretaba el flautista barroco David Antic, junto a la agrupación valenciana La Dispersione, bajo la dirección de Joan Boyles. Y retrocedemos al camino de la transición italiana, amigas y amigos, del Renacimiento al Barroco, con el compositor Biagio Marini, nacido en Brescia en febrero de 1594 y muerto en Venecia en 1663, por lo que también estamos celebrando los 430 años de su nacimiento. De este violinista y compositor bresciano Biagio Marini, itinerante también, puesto que viajó bastante al servicio de diferentes nobles por Europa, de su CD Curiose Invenzioni dall'Opera Ottava, Curiosas Invenciones de la Obra Ottava, vamos a escuchar seis pequeñas piezas. La primera, Sinfonía Quinta, la segunda, Balletto Secondo, la tercera, Corrente Seconda, la cuarta, Gagliarda Quarta, la quinta, Corrente Décima y la sexta, Ritornello Terzo, interpretadas por el grupo Galatea, integrado por Emilia Benjamin en violín barroco y viola da gamba, Claudia Combs en violín barroco, Caterina dell'Agnello, violoncello y viola da gamba, Vincenzo Onida en fagot barroco, Maurizio Martelli e Ivan Pelà en tiorbas, Gabriele Palomba en laúd y archilaúd, Franco Paván en archilaúd, Richard Savino y Fulvio Garlaschi, guitarra barroca, Fabio Bonizzoni en el órgano y Mónica Haggett como el concertino en violín barroco, bajo la dirección del laudista y tiorbista Paul Beyer.

del violinista y compositor bresciano Biagio Marini, de su CD Curiosa Invención y de la ópera Ottava, Curiosas Invenciones de la obra Ottava, hemos escuchado seis pequeñas piezas: la primera Sinfonía Quinta, la segunda Balletto Secondo, la tercera Corrente Seconda, la cuarta Gagliarda Cuarta, la quinta Corrente Décima y la sexta Ritornello Terzo, interpretadas por el grupo Galatea con la concertino Mónica Haggett en violín barroco y la dirección del laudista y tiorbista Paul Beyer. Y nos vamos a nuestro pequeño y particular Festival Amadeus, amigas y amigos, espacio que, como ya sabéis, lo dedicamos al joven compositor salzburgués Johannes Chrysostomus Wolfgang Gustavus Mozart, al que todos llamamos Amadeus Mozart. Y en nuestro Festival Amadeus de hoy vamos a escuchar el concierto para flauta, arpa y orquesta, que es el 299, interpretado por Akiko Miyazashi en la flauta y Taki Ozawa en el arpa, junto con la Orquesta del Festival de Bélgica, bajo la dirección de Pierre Narrato.

Y en el Festival Amadeus de hoy, amigas y amigos, hemos escuchado el concierto para flauta, arpa y orquesta Köchel 299 de Wolfgang Amadeus Mozart, que nos lo interpretaba Akiko Miyazashi en la flauta, Taki Ozawa en el arpa, con la orquesta del Festival de Bélgica bajo la dirección de Pierre Nargato. Y para terminar vuestro programa de hoy, amigas y amigos, vamos a complacer a nuestro amigo oyente Federico de la ciudad de Las Piedras, en Uruguay, que nos solicitaba alguna obra de Buxtehude. Del CD Ópera Omnia XIII, dedicado a trío sonatas, escucharemos la sonata en sí, opus 1, número 4, Bux WV255, del compositor germano-danés Dietrich Buxtehude, el maestro al que, como recordaréis, el viejo Bach había ido 300 kilómetros a pie a escucharlo a Lübeck, y que hoy nos la interpreta los solistas de la Orquesta Barroca de Ámsterdam, dirigidos por Tom Kopman, ejecutando también el órgano.

0: Del CD Opera Omnia XIII, dedicado a trío sonatas, hemos escuchado la sonata en sí, opus 1, número 4, Bux WW255, del compositor germano-danés Dietrich Buxtehude, que hoy nos la interpretaban los solistas de la Orquesta Barroca de Ámsterdam, dirigidos por Tom Kopman, también al órgano. Y lamentablemente, amigas y amigos, hemos llegado así al final de vuestro programa de hoy, esperando que hayáis disfrutado tanto, al menos como nosotros, de los nuevos compositores y de los antiguos que ya hemos abordado tantas veces también, que nos complace muchísimo compartirlos con todos vosotros. Y una vez más os invitamos a festejar juntos el séptimo aniversario de vuestro programa enviando los mensajes a nuestro correo tiempodemusicaantigua@gmail.com o también un mensaje de texto o preferiblemente de audio al WhatsApp 670-014-027 con el prefijo 0034 de España. Y como os comentábamos en la reflexión al comienzo del programa, en la próxima semana, Día Internacional de la Mujer, en nombre de todo el equipo de vuestro programa Tiempo de Música Antigua, queremos enviaros un abrazo enorme de solidaridad con todas las mujeres del mundo. ¡Feliz Día Internacional de la Mujer! La próxima semana seguramente más y mejor. Mientras tanto, por favor, cuidaos, pero no dejéis de vivir intensamente el presente. Gracias por estar ahí y nos despedimos con el ferviente deseo para todos
1: que la música siempre os acompañe.

Desde los estudios Luer de Madrid para Radiodifusión Nacional del Uruguay 650 AM Clásica, un saludo de Lucía Brenya, que ha estado en los contenidos. En los controles técnicos, Michael Sanders. Y en el guión y conducción, quien les habla, Herminio Brenya. Gracias por permitirnos compartir con vosotros la música que emocionó a las personas de hace más de dos siglos y que aún nos continúa conmoviendo. Sed felices, amigos, y hasta la próxima semana. Adiós.

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seguidamente de Alexander Glazunov, Rusia 1895-1936. Les ofrecemos concierto en la menor para violín y orquesta Opus 82. En violín, Ilya Kala, con la Orquesta Nacional de la Radio de Polonia, dirigida por Kamila Kolczynski. Movimientos moderato, andante sostenuto, allegro.

del compositor ruso Alexander Glazunov. Se ha escuchado concierto en la menor para violín y orquesta opus 82, en violín solista estado Ilya Kala, con la Orquesta Nacional de la Radio de Polonia, dirigida por Kamila Kolczynski. Seguidamente, fantasía en re mayor y fantasía en mi menor e in nomine en sol menor de John Jenkins. Interpreta el conjunto Rose Consort of Viols.

El conjunto Rose Consort of Viols nos ha dejado de John Jenkins Fantasía en re mayor, Fantasía en mi menor e In nomine en sol menor. De Gioachino Rossini presentamos ahora Sonata 4 número 5 en mi bemol mayor para cuerdas. Gioachino Rossini nació y murió en Italia entre 1792 y 1868. Interpreta esta sonata conjunto de Camerata Bern con la dirección de Tomás.

De Gioachino Rossini se ha escuchado Sonata a 4, número 5, en mi bemol mayor para cuerdas, por el conjunto Camerata Bird y la dirección de Thomas Fury. Seguidamente de Vito Lutoslavski, Polonia 1913-1994, Mi Patria, para orquesta, por la Orquesta Sinfónica de la Radio Nacional Polaca, dirigida por Vito Lutoslavski.

Devito Lutoslavski se ha escuchado Mi Patri para orquesta por la Orquesta Sinfónica de la Radio Nacional Polaca, dirigida por el propio Vito Lutoslavski. Quinteto en Mi bemol mayor para corno, violín, dos violas y violonchelo, índice Köchel 407, de Wolfgang Amadeus Mozart. Austria 1756-1791. Movimientos: primero allegro, segundo andante, tercero rondó allegro. Interpreta el conjunto Solistas de Berlín.

Era quinteto en mi bemol mayor para corno, violín, dos violas y violonchelo índice Köchel 407 de Mozart por el conjunto solistas de Berlín. De Georg Philipp Telemann, Alemania 1681-1767, se escucha seguidamente concierto en fa mayor por el conjunto de música antigua Köln bajo la dirección de Reinhard Goebel. Sus tiempos: primero grave, segundo vivace, tercero adagio y cuarto allegro.

De Georg Philipp Telemann hemos presentado Concierto en Fa Mayor por el conjunto Música Antigua Köln bajo la dirección de Reinhard Goebel. De Johann Nepomuk Hummel, Austria 1778-1837, les ofrecemos Gran Rondó Brillante en Sol Mayor Opus 126 para flauta y piano. Les Dauten Flauta al piano Carmen Picard.

De Johann Nepomuk Hummel se ha escuchado Gran Rondo Brillante en Sol Mayor, opus 126 para flauta y piano. Interpretó en flauta Lise Dost, en piano Carmen Picard. Concierto en la menor de Antonio Vivaldi, Italia, 1678-1741. Este concierto en la menor, para flauta dulce, dos violines y bajo continuo, es interpretado por el conjunto Giardino Armónico. Los movimientos, primero allegro, segundo largo y tercero allegro.

De Antonio Vivaldi se ha escuchado concierto en la menor para flauta dulce, dos violines y bajo continuo por el conjunto Il Giardino Armónico. De Georg Friedrich Händel, Alemania 1685-1759, Sinfonía en si bemol mayor para dos violines y bajo continuo. Intérpretes Kenneth Sillitoe y Trevor Way en violines, Dennis Bigay en violonchelo y George Malcolm en clave. Movimientos: primero allegro, segundo adagio, tercero allegro.

De Georg Friedrich Händel se ha escuchado Sinfonía en Si bemol mayor para dos violines y bajo continuo. Interpretó en violines Kenneth Slito y Trevor Way, Dennis Vigay en violonchelo y George Malcolm en clave. Presentamos ahora Concierto en re menor para oboe, cuerdas y bajo continuo de Georg Philipp Telemann, en oboe solista Heinz Holliger, con la orquesta de la Academia de San Martín en los Campos, bajo la batuta de Iona Brown. Sus tiempos adagio, allegro, adagio, allegro.

De Georg Philipp Telemann se ha escuchado concierto en re menor para oboe, cuerdas y bajo continuo, en oboe solista Heinz Holger, con la orquesta de la Academia de San Martín en los Campos, bajo la batuta de Iona Brown. De Giovanni Battista San Martini, escuchemos ahora Concertino a cuatro en sol mayor por ensamble Ajalia. Movimientos: primero alegrísimo, segundo andante alegrino, tercero alegrísimo.

de Giovanni Battista Sammartini se ha escuchado concertino a cuatro en sol mayor por ensamble Aliaia. A continuación el guitarrista John Williams nos deja de Domenico Scarlatti, sonata en mi menor, longo 352, y más tarde Gavotta de Alessandro Scarlatti.

Era el guitarrista John Williams, primero, de Domenico Scarlatti, sonata en mi menor, longo 352, y luego de Alessandro Scarlatti, gavotta. De Johann Sebastian Bach, cantata de Adviento Nuncom der Heiden Heiland, BWV 61, texto y melodía del coral de Martín Lutero. Interpreta Collegium Vocale y la orquesta es dirigida por Felipe Gerrevege.

De Johann Sebastian Bach se ha escuchado cantata de Adviento Nuncom der Heidenheiland, BWV 61, texto y melodía del coral de Martín Lutero, por Collegium Vocale y orquesta dirigida por Felipe Gerrevege. En la Puerta del Sol ahora, concertante para flauta, corno y cuerdas de Alan Rosethorn. En flauta, Conrad Marshall, en corno, Rebecca Goldberg, con la orquesta de cámara Northern y la dirección de David Lloyd-Jones.

0: de Alan Rawthorne se ha escuchado, concertante para flauta, corno y cuerdas. En flauta ha estado Conrad Marshall, en corno Rebecca Goldberg, junto a la orquesta de cámara Northern y la dirección de David Lloyd Jones.
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7: A continuación, concierto para piano y orquesta de Antonio Mastro Giovanni por Elida Gencarelli al piano, junto a la OSODRE, dirigida por Charles Dutoit. Detalle: 1 allegro, 2 andante con moto y 3 allegro con fuoco.

Hemos escuchado Concierto para piano y orquesta de Antonio Mastrogiovanni, interpretado por Elida Gencarelli en el piano y La Usodre, dirigida por Charles Dutoit. A continuación, de Pedro y Puche Riva, Sinfonía número 5. Interpreta la Orquesta Sinfónica del Sodre, conducida por John Carew. Detalle: allegro moderato, lento, allegro cómodo y allegro final.

Hemos escuchado Sinfonía número 5 de Pedro Ipucha Riva, interpretada por la Orquesta Sinfónica del Sodre, dirigida por John Careu. Seguidamente, a Terceira Fase de Ernesto para guitarra y orquesta de Ernesto Nazaret, por Daniel Wolf en guitarra, junto a la Orquesta de Cámara de la Universidad Luterana de Brasil, dirigida por Tiago Flores.

Era de Ernesto Nazaret, a tercera fase de Ernesto, para guitarra y orquesta, por Daniel Wolf en guitarra, junto a la Orquesta de Cámara de la Universidad Luterana de Brasil, bajo la conducción de Tiago Flores. Seguidamente, de Fabio González Zuleta, Sinfonía número 1, La Catedral de Sal, por la Orquesta Sinfónica Nacional de Colombia, dirigida por Olaf Rutz. Detalle: allegro, andante, allegro con ánimo y fuga maestoso.

Escuchábamos Sinfonía número 1, La Catedral de Sal, de Fabio González Zuleta, por la Orquesta Sinfónica Nacional de Colombia, dirigida por Olaf Rots. A continuación, de Héctor Tosar, Divertimento para Quinteto de Vientos, por el Conjunto Instrumental Montevideo. Movimientos, obertura, recitativo pastoral, tango y danza rústica.

Escuchábamos Divertimento para Quinteto de Vientos de Héctor Tosar por el Conjunto Instrumental de Montevideo. A continuación escucharemos Suite Cuadrada de Néstor de Holanda Cavalcanti por el trío Botello Freitas Fagerlande. Detalle: samba simétrico, modiña tonal, balsa quebrada y lloro enigmático.

Hemos escuchado al trío Botello Freitas Fagerlande interpretando de Néstor de Holanda Cavalcanti, Suite Cuadrada. De Eduardo Fabini, Fantasía para violín y piano, por Cecilia Penades en violín y Carmen Mariño al piano. Movimientos: lento manon troppo, movido, andantino, gracioso, lento y allegro moderato.

0: Escuchábamos a Cecilia Penades en el violín y Carmen Mariño en el piano, interpretando de Eduardo Fabini, Fantasía para violín y piano.
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De Ralph Vaughan Williams, Concierto Grosso, en versión de la Orquesta de la Academia de San Martín en los Campos, dirigida por Sir Neville Mariner. Detalle: primero Intrata, segundo Burlesca Ostinata, segundo Sarabanda, cuarto Scherzo y quinto Marcha y Ritornello.

de Ralph Vaughan Williams, les hemos ofrecido Concierto Grosso por la Orquesta de la Academia de San Martín en los Campos, bajo la batuta de Sir Neville Mariner. Seguidamente de Ralph Vaughan Williams, el compositor de la semana, en Tierras Pantanosas interpreta la Orquesta Nueva Filarmonía y dirige Sir Adrian Boult.

En Tierras Pantanosas, de Ralph Vaughan Williams, el compositor de la semana, interpretó la Orquesta Nueva Filarmonía, dirigida por Sir Adrian Boult. A continuación, Sinfonía número 9, en mi menor, de Ralph Vaughan Williams, por la Orquesta Sinfónica de Bournemouth, con la dirección de Keith Beagles. Sus tiempos: primero moderato maestoso, segundo andante sostenuto, tercero scherzo, allegro pesante, cuarto andante tranquillo.

0: De Ralph Vaughan Williams se ha escuchado Sinfonía número 9 en mi menor a cargo de la Orquesta Sinfónica de Bournemouth con la dirección de Keith Beagles.
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0: De Toru Takemitsu, Japón, 1930-1996, A Flock Descends into the Pentagonal Garden, interpreta la Orquesta Real del Conserje Bound de Ámsterdam, dirige John Adams.

0: Del maestro japonés Toru Takemitsu se ha escuchado A Flock Descends into the Pentagonal Garden por la Orquesta Real del Conserje Baum, dirigida por John Adams.
1: De Karl-Heinz Stockhausen, Alemania 1928-2007, escucharemos Danza del labio superior para solo de trompeta por Markus Stockhausen en trompeta.

0: Hemos escuchado de Karlheinz Stockhausen, Danza del labio superior para solo de trompeta, por el trompetista Marcus Stockhausen.
1: Del compositor holandés Friso van Wyk, nacido en 1974, escuchemos Nevermore is Forever. Interpreta Dowling Ensemble con la dirección de Arie van Beck.

0: Del holandés Friso van Wyk hemos escuchado Nevermore is Forever por Dolen Ensemble y la dirección de Arie van Buuk.
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seguidamente de Michael Tork, nacido en 1961, un americano en el extranjero. Interpreta la Orquesta Nacional Real Escocesa, dirigida por Marin Alsop.

De Michael Torque hemos escuchado Un americano en el extranjero. Interpretó la Orquesta Nacional Real Escocesa, dirigida por Marin Alsop. De Benjamin Britten, 1913-1976, escucharemos Cuatro interludios marinos, opus 33A, por la Orquesta Sinfónica de Nueva Zelanda, dirigida por Meyer Fredman.

Hemos escuchado de Benjamin Britten, Cuatro Interludios Marinos, opus 33A. Interpretó la Orquesta Sinfónica

Hemos escuchado Reunión de Daphnis y Chloé del ballet Daphnis y Chloé de Maurice Ravel. Interpretaron la Orquesta Real del Concertgebouw de Ámsterdam y los coros La Chapelle Royale y Collegium Vocale Gent. Dirigió Bernard Haitink. De Claude Debussy, 1875-1918, compartiremos Preludio a la siesta de un fauno. Interpretará la Orquesta de Cleveland, dirigida por Vladimir Ashkenazy.

Era Preludio a la siesta de un fauno de Claude Debussy, interpretado por la Orquesta de Cleveland, dirigida por Vladimir Ashkenazy. De Gustav Mahler, la Sinfonía número 4 en Sol Mayor, interpretará la Orquesta Sinfónica de la Radio Nacional Polaca, dirigida por Antoni Witt.

Hemos escuchado de Gustav Mahler, Sinfonía número 4 en Sol Mayor. Interpretó la Orquesta Sinfónica de la Radio Nacional Polaca, dirigida por Antoni Witt. Seguidamente de Edvard Grieg, Concierto para piano en la menor, opus 16. Interpreta la Orquesta Filarmónica de Moscú, conducida por Kyung So Won, al piano, Enrique Graf.

Concierto para piano en la menor, opus 16 de Edvard Grieg. Interpretó la Orquesta Filarmónica de Moscú, conducida por Kyung-soo Wong. Al piano, Enrique Graf. A continuación, de Felix Mendelssohn, la Sinfonía número 3 en la menor, opus 56, por la Orquesta de Cámara de Europa, dirigida por Nikolaus Harnoncourt.

0: Sinfonía número 3 en la menor opus 56 de Félix Mendelssohn, interpretó la Orquesta de Cámara de Europa, dirigida por Nikolaus Harnoncourt.
1: Seguidamente de Wolfgang Amadeus Mozart, Serenata número 9, índice Kegel 320. Interpretará la Orquesta Sinfónica de la Radio de Baviera, dirigida por Sir Colin Davis.

Serenata número 9 en Ezequiel 320 de Wolfgang Amadeus Mozart por la Orquesta Sinfónica de la Radio de Baviera, dirigida por Sir Colin Davis.

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1: De Flemming Hansen, Dinamarca, 1968, escucharemos A la memoria de Dalí. Interpretará Cuarteto de saxofones New Danish.

0: Hemos escuchado de Flemming Hansen, Dinamarca, 1968, A la memoria de Dalí. Interpretó Cuarteto de saxofones New Danish.
1: De Ralph Vaughan Williams presentamos seguidamente seis estudios en canciones populares inglesas en oboe, Robin Carter, con la Orquesta Sinfónica de Londres, dirigida por James Judd. Detalles: primero adagio, segundo andante sostenuto, tercero larghetto, cuarto vivace, quinto andante tranquillo, sexto allegro vivace.

0: De Ralph Vaughan Williams hemos compartido 6 estudios en canciones populares inglesas por el oboísta Robin Carter y la Orquesta Sinfónica de Londres, director James Judd.
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El conjunto de vientos Oslo interpretaba de Carl Nielsen, Quinteto para vientos, opus 43. De Heinrich Schiltz, seguidamente regocijante en el Señor, Salmo 37, y Señor nuestro soberano, de Pequeños conciertos espirituales, interpreta Concierto vocale y dirige René Jacobs.

De Heinrich Schütz hemos escuchado Regocíjate en el Señor, Salmo 37 y Señor nuestro Soberano, de pequeños conciertos espirituales. Interpreta Concierto Vocale con la dirección de René Jacobs. De Alberto Castilla, primeramente en este tramo, presentamos Bunde Tolimense por la Orquesta Filarmónica de Bogotá, dirigida por Eduardo Carrizosa, y más tarde de Luis Calvo, Lejano Azul, Intermezzo, segundo, interpretado por la Orquesta Filarmónica de Bogotá, dirigida por Francisco Retting.

Escuchábamos primeramente Bunde Tolimense de Alberto Castilla por la Orquesta Filarmónica de Bogotá dirigida por Eduardo Carrizosa y luego de Luis Calvo, Lejano Azul, Intermezzo Segundo, interpretado una vez más por la Orquesta Filarmónica de Bogotá, en este caso dirigida por Francisco Retting. De Luis Glusua Morte, seguidamente Evocación Criolla, Tamboriles y Carreta Quemada, al piano Carlos Severo.

El pianista Carlos Cebro nos ha dejado Evocación Criolla, Tamboriles y Carreta Quemada de Luis Clouseau Morté. De Marie-Joseph Canteloup de Malaret, seguidamente tres piezas de la segunda serie de cantos de Lauder por la soprano Kirite Kanawa y la orquesta de cámara inglesa bajo la batuta de Geoffrey Tate, sus tiempos primero Pastourelle, segundo La Dunant, tercero La Pastoureta et le Chevalier.

De Marie José Cantelou de Marlet se ha escuchado tres piezas de la segunda serie de cantos de L'Auvergne por la soprano Kirite Kanawe y la orquesta de cámara inglesa dirigida por Geoffrey Tate. Escuchemos ahora cuatro partes del acto tercero del ballet La Bella Durmiente, opus 66, de Piotr Ilich Tchaikovsky, por la Orquesta Filarmónica Real dirigida por Don Jackson. Detalles: primero panorama, segundo polaca, tercero pas de caractère, cuarto zarabanda.

de Piotr Ilich Tchaikovsky eran cuatro partes del acto tercero del ballet La Bella Durmiente, opus 66. Interpretó la Orquesta Filarmónica Real, dirigió Don Jackson. Ludwig van Beethoven, seguidamente Romanza, número 2, en fa mayor, opus 50, para violín y orquesta. En violín solista Isaac Perlman, con la Orquesta Filarmónica de Berlín, dirige Daniel Barenboim.

De Ludwig van Beethoven hemos escuchado Romanza número 2 en Fa mayor opus 50 para violín y orquesta, en violín solista Isaac Perlman, junto a la Orquesta Filarmónica de Berlín, dirigió Daniel Barenboim. Presentamos seguidamente de Edvard Grieg piezas líricas para piano, interpretadas por Guéné y Andó. Detalles: primero Arietta, opus 12 número 1, luego Volkswiese, opus 12 número 5. Tercero, Mariposa, opus 43, número 1. Cuarto, En Primavera, opus 43, número 6. Quinto, Nocturno, opus 54, número 4. Y sexto, Día de la Boda de Trollhagen, opus 65, número 6.

eran piezas líricas para piano de Edvard Grieg por Gyöne y Andó. Escuchemos ahora concierto número 2 en la mayor para piano y orquesta de Franz Liszt, Hungría, 1811-1886. Interpreta al piano Jean-Yves Thibaudet con la Orquesta Sinfónica de Montreal dirigida por Jacques Dutoit. Sus tiempos: primero adagio sostenuto assai, allegro agitato assai; segundo, allegro moderato; tercero, allegro deciso, marziale, un poco menos allegro; cuarto, allegro animato.

del compositor húngaro Franz Liszt era concierto número 2 en la mayor para piano y orquesta. Al piano ha estado Jean-Yves Thibaudet con la Orquesta Sinfónica de Montreal dirigida por Jacques Dutoit. Seguidamente de Igor Stravinsky, Rusia 1882-1971, presentamos Misa por coro de cámara neerlandés y conjunto instrumental Schoenberg. Dirige Reimer Delef. Detalles: primero Kyrie, segundo Gloria, tercero Credo, cuarto Sanctus Benedictus y quinto Agnus Dei.

De Igor Stravinsky hemos escuchado Misa por coro de cámara neerlandés y conjunto instrumental Schoenberg, dirigió Reinbert de Leff. De Gabriel Fauré, Barcarolas número 3 en sol bemol mayor opus 41 y número 4 en la bemol mayor opus 42, al piano Pierre-Alain Volondat.

de Gabriel Fauré, Barcarolas número 3 en sol bemol mayor opus 41 y número 4 en la bemol mayor opus 42, al piano Pierre-Alain Volondat. Seguidamente Fantasía en re mayor y Fantasía en mi menor e In nomine en sol menor de John Jenkins. Interpreta el conjunto Rose Consort of Viols.

0: El conjunto Rose Consort of Viols nos ha dejado de John Jenkins Fantasía en Re mayor, Fantasía en Mi menor e In nomine en Sol menor.
1: Así concluye Los Pasos Perdidos. Los esperamos para un nuevo encuentro mañana a la hora 18.

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1: Es una pequeña sinfonía de Carlos Chávez.

Grabaciones de la Fonoteca Histórica, ciclo Música de Cámara. Las audiciones que se escucharán en este espacio corresponden a la Fonoteca Histórica de la Radiodifusión Nacional del Uruguay. Las cintas y discos han sido recuperados y digitalizados por un equipo de trabajo del Instituto en estos últimos años. La Fonoteca Histórica alberga una cantidad de registros sonoros generados por la propia institución SODRE, con grabaciones de conciertos en vivo, en su gran mayoría, y otros registrados en salas adecuadas para ello. Muchos se transmitieron en su momento a través de SX6, hoy Radio Clásica, y en su gran mayoría no se han vuelto a transmitir hasta el día de hoy. Se han identificado grabaciones desde el año 1936 y queremos, en este espacio, focalizarnos en ellas, en la importancia de la escucha de una parte de la historia musical y sonora de nuestro país. En esta ocasión, se emitirá parte del concierto a cargo de la Orquesta de Cámara de Múnich, dirigida por Hans Stadtmeier, llevado a cabo el 18 de septiembre de 1960 en el Estudio Auditorio del SODRE de Montevideo. La Orquesta de Cámara de Múnich fue fundada en 1959 por Christoph Stepp, que con el tiempo se convirtió en un referente del arte musical de su país. Desde 1956 fue dirigida por quien se presentó en esta oportunidad en Uruguay, Hans Stadtmeier. Escucharemos el concertino número 2 en sol mayor del compositor italiano Giovanni Battista Bergolesi, 1710-1736. Movimientos largo, da capella con moto, largo, afectuoso, allegro.